0: 19 horas, 2 minutos.
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0: 19 horas, 30 minutos.
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1: Diecinueve horas, 47 minutos.

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0: 20 horas, 2 minutos.
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0: 20 horas, 15 minutos.
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0: 20:31.
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0: 20 horas, 48 minutos.
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0: Son las 21 horas.
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0: 21 horas, 16 minutos.
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0: 21:33.
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0: 21:46.
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0: 22 horas, 1 minuto.
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0: 22 horas, 15 minutos.
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0: 22 horas, 30 minutos.
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0: 22:45.
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0: Son las 23 horas, 3 minutos.
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0: Son las 23 horas, 16 minutos.
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0: Son las 23 horas, 32 minutos.
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0: Son las 23 horas 45 minutos.
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0: La 1 de la madrugada, 31 minutos.
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0: Las 2 de la madrugada.
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0: 2:30 a.m.
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0: 3 de la madrugada, 3 minutos.
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0: 3 de la madrugada, 33 minutos.
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0: Son las 4 de la madrugada. Un minuto.
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0: Son las 4 de la madrugada, 32 minutos.
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0: Son las 5 de la madrugada.
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0: Son las 5 de la madrugada, 31 minutos.
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0: Son las 5 de la madrugada, 46 minutos.
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0: Son las 6 de la madrugada, un minuto.
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0: Al iniciar un nuevo día es propicio dar gracias al Creador. En este nuevo día gracias te tributamos, oh Dios omnipotente y Señor de lo creado. Tu divina clemencia se ha dignado en sacarnos del horror de la noche a la luz del sol claro. Lleno está de tu gloria todo el vasto teatro. El mundo y cuanto existe es obra de tu mano. Por ti nacen las flores y reverdece el campo. Los árboles dan fruto y el sol nos da sus rayos. Te alaban en las ramas los pájaros ufanos y en el agua los peces cantan tu nombre santo. Dirige, Dios inmenso, y guía nuestros pasos para que eternamente tu santa ley sigamos. 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

0: Son las 6 de la madrugada, 33 minutos.
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7 horas, 5 minutos.

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0: 7:15.
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0: 7:31.
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Hola, ¿qué tal amigos y amigas? Bienvenidos a este Su Impacto Estelar de hoy, jueves 9 de julio. Qué rápido que avanza el tiempo. Nosotros muy gustosos de poder compartir con ustedes de información variada, importante para nuestra localidad y por supuesto también de carácter y coyuntura nacional. Por aquí queremos saludar a todos nuestros amigos que van uniéndose a nuestra transmisión, aquellos que constantemente reportan sintonía a través del 099-217-8257. El día de hoy, como lo dije anteriormente, vamos a compartir información variada de carácter nacional y local. 7:43. Saludos cordiales, esto es en los Estados Unidos, a nuestra linda gente que siempre está en nuestra sintonía. Somos Radio Estelar, al servicio de la colectividad del Cantón Sucua y de toda la provincia. Les queremos comentar, además, que estaremos nosotros, esperemos al pasar de la programación, con un grupo, un colectivo que nos había solicitado el espacio para un aspecto de campaña solidaria. Vamos a chequear a ver si nos confirman la llegada, ya que están con pequeños inconvenientes por ahí de logística, pero mientras tanto vamos nosotros a ir desarrollando importante información. 7:44. Vamos a chequear cuál es el estado vial, el reporte vial con corte hasta las 7:25 de la mañana. Según este corte o este reporte, no hay ningún tema de interferencia para que usted pueda transitar, además, ¿no?, de la debida precaución que usted debe tener al momento de conducir. Macas Taisha, Macas Puyo, totalmente habilitada. Las demás vías parcialmente habilitadas. Es decir, debe conducir aún con más precaución de lo normal. Exacto, hasta el momento no tenemos ningún reporte que impida vuestra circulación. 7:45. Empezamos con las notas del día de hoy. Y les comentamos un dato muy importante. Petroecuador inició ya las operaciones del nuevo pozo Acal 245HUI, ubicado en el campo Auca, en la provincia de Orellana. El pozo suma 3.181 barriles diarios en la producción o a la producción nacional, lo que representa un ingreso adicional de 5.2 millones mensuales para el Estado, según informó la empresa estatal. El campo Auca mantiene una producción de 64.000 barriles diarios dentro de los 462.000 que componen la producción petrolera total del país, de acuerdo con cifras de la Agencia de Regulación y Control de Hidrocarburos. El nuevo pozo registra una gravedad de 17.6 grados API y alcanzó una profundidad medida de 14.800 pies, con una sección horizontal de 2.667 pies. Para su operación se implementó un sistema de bombeo electrosumergible BES, S4000N. Petroecuador prevé además ejecutar tras fracturas hidráulicas, en el campo, incrementaría la producción a unos 1.200 barriles adicionales por día. 7:47. En Ecuador, el precio de un alquiler no debería establecerse de manera arbitraria. Usted, ciudadano, ciudadana, está buscando alquilar una vivienda o cree que el valor que paga de arriendo es demasiado alto. Atentos a este dato muy, muy importante. Atención, en Ecuador el precio de un alquiler no debería establecerse de manera arbitraria, ya que la ley de inquilinato contempla disposiciones que regulan la relación entre propietarios e inquilinos. Actualmente, la Comisión de Justicia y Estructura del Estado de la Asamblea Nacional analiza el proyecto de reforma a la Ley de Inquilinato previo al segundo debate.
El objetivo es actualizar una normativa que regula los contratos de arrendamiento y adaptarla a las nuevas dinámicas del mercado inmobiliario. Uno de los puntos centrales de la discusión está relacionado con establecer mecanismos más ágiles para resolver conflictos entre propietarios e inquilinos. Estos pueden surgir por incumplimientos de contrato, pagos pendientes, condiciones del inmueble o diferencias relacionadas con el uso de la vivienda. La reforma también busca precisar las obligaciones de ambas partes y analizar nuevas modalidades de ocupación habitacional que actualmente requieren mayor claridad dentro de la normativa ecuatoriana. ¿Qué dice la ley actual? La ley de inquilinato vigente establece que los contratos de alquiler deben respetar reglas determinadas y que tanto arrendadores como arrendatarios

piden o requieren de las garantías necesarias, correspondientes. Muchos alegan de que estas son utilizadas para, de una vez que sea desocupado la vivienda, este bien, pues poder de alguna forma cubrir algunos gastos extras, etc. Algunos dicen que este va a ser devuelto al final, en medida de lo necesario, ¿no? Son las versiones o las situaciones que nos hemos encontrado, ¿no? En nuestra realidad ecuatoriana. Otros le cobran como un alquiler más, ¿no? El monto del alquiler correspondiente. O incluso hay otros que sobrepasan al monto del alquiler. Es decir, usted alquila una vivienda por $200, la garantía muchas de las veces suele ser de $250, $300. Son realidades de nuestras localidades, ojo. Ahora, ¿qué ocurre con las garantías dentro de este proyecto importante que se está ya debatiendo y va en segundo debate, ¿no ya? La norma establece, ojo, establece que entregar garantía o depósito por parte de un inquilino no es obligatorio. Sin embargo, esta se ha convertido en una práctica común y se establece en el contrato. Además, en ciertos casos, los arrendatarios pueden utilizar el valor de la garantía para cubrir gastos del inmueble alquilado. En ese contexto, las reparaciones deben justificarse antes de ser descontadas de ese valor. Lo que había mencionado, ¿no? Continúo con la nota. La propuesta continuará su análisis en la Asamblea Nacional antes de pasar al segundo debate, donde se definirá los cambios que podrían aplicarse a los procesos de alquiler de viviendas en Ecuador. 7:51 p.m. Por otro lado, continuamos entregándoles un reporte en torno a lo que sucede lamentablemente con la hermana provincia, vecina provincia Zamora Chinchipe. Recordemos que luego de este aluvión, lamentablemente varias, aparte de lo material, ¿no?, de las viviendas, terrenos, etcétera, que de alguna forma se lo puede recuperar, reparar, qué sé yo, vidas humanas se han perdido. Nuevamente lamentamos, nos solidarizamos, siguen en la búsqueda de ciudadanos, de ciudadanas, jóvenes, niños que están desaparecidos, que han sido reportados como desaparecidos. Y miren, lamentamos que la gobernadora aún no aparezca, ¿no? Vamos a leer la nota, el avance en torno a lo que sucede en Zamora Chinchipe. Y nosotros jamás dejaremos de agradecer a quienes han contribuido con su aporte a la recolecta que se emprendió aquí también, a través del medio de comunicación y otras personas que se unieron. 7:53, vamos con la nota. Ejército, bomberos y brigadas terrestres intensifican búsqueda de desaparecidos en Zamora Chinchipe. La emergencia continúa en esta provincia amazónica, donde persiste la búsqueda de la gobernadora Ivonne Panchi Rodríguez, desaparecida desde el aluvión ocurrido entre la noche del 3 y la madrugada del 4 de julio en la parroquia Guadalupe. Durante la atención de la emergencia, fallecieron Víctor Arias, responsable de comunicación de la gobernación, y el cabo segundo Luis Granda, custodio de seguridad de la funcionaria. La gobernadora de 39 años cuenta con formación en contabilidad, auditoría e ingeniería en empresas comerciales, además de una maestría en gestión empresarial. Se desempeñó como abogada, docente y catedrática universitaria e intendente general de la policía, antes de asumir la gobernación en diciembre de 2024. Según los informes preliminares, las lluvias provocaron un deslizamiento que represó una quebrada, cuya ruptura generó la avalancha de lodo, rocas y troncos que

0: destruyeron viviendas, vías y zonas agrícolas. El Ejército Nacional desplegó 2 helicópteros para labores de reconocimiento y localización, mientras las brigadas terrestres avanzaron gracias a la mejoría climática. La prefecta de Zamora, Carla Reategui, informó que en las primeras horas tras el aluvión se logró rescatar con vida a 48 personas y que la búsqueda continúa por tierra y agua. Sin embargo, la Policía Nacional ordenó suspender temporalmente las operaciones en la zona cero de Cantzama por el retorno de las lluvias y el riesgo de nuevos deslizamientos, lo que obligó a retirar maquinaria, personal y unidades de socorro, además de ejecutar evacuaciones preventivas. Las autoridades piden a la población respetar los perímetros de seguridad establecidos. De forma paralela, la Policía Nacional reportó el hallazgo de un cuerpo sin vida en el sector Los Moreros, parroquia Chito, cantón Chinchipe. La tarde del martes 7 de julio, el cadáver identificado como Sánchez Ordóñez ER estaría relacionado con un siniestro vial ocurrido el 1 de julio. Hasta el momento se mantiene la desaparición de 9 personas. Vamos a mencionar, ¿no? Mayla Fabiana Vera Amay, Franklin Alcíbar Quesada Ochoa, Liliana Tiwi, Juan Carlos Tejedor, Marjorie Ortiz, Luis Miguel Granda, Patricia Jaramillo, Byron Oviedo y la gobernadora Ivonne Panchi. 7:56 PM. Estamos con este avance, este reporte, con lo ocurrido, con la tragedia ocurrida en la provincia de Zamora, Chinchipe. Continuamos con más notas. Nos vamos con una nota de carácter educativo. Recordemos que ya estamos en época de vacaciones, en época de supletorios, en época de grados, graduaciones, festividades, celebraciones por la culminación de esta etapa tan importante, de un ciclo más. Así que felicidades a todos los nuevos bachilleres de la República del Ecuador. Que les vaya muy bien en esta nueva etapa, que todas las decisiones que tomen en torno a su futuro, en torno a sus estudios, sean las mejores para cada uno. 7:57 PM, les vamos a mencionar notas en torno a este proceso, cronograma de matrículas y traslados. Esto es en la sierra y en la Amazonía, que compartimos, por supuesto, el mismo cronograma estudiantil. Recordemos que la costa y nuestra parte litoral es otro, ¿no? El Ministerio de Educación dio a conocer el cronograma de matrículas y traslados para las instituciones educativas fiscales del régimen Sierra Amazonía correspondientes al año lectivo 2026-2027. Atentos, el proceso se realiza a través de la plataforma juntos.educación.gob.es, donde padres de familia y representantes legales podrán elegir la institución educativa según disponibilidad y ubicación del domicilio. Las fechas establecidas son las siguientes. Atentos. Traslados de hermanos del 21 al 26 de julio de 2026. Matrículas ordinarias de hermanos del 28 de julio al 2 de agosto. Traslado de estudiantes del 4 al 10 de agosto. Matrículas ordinarias de estudiantes del 12 al 18 de agosto. Y matrículas extraordinarias del 4 de septiembre al 28 de enero de 2027. Una vez concluido el trámite en línea, el certificado de matrícula será enviado al correo electrónico registrado por el representante legal, sin necesidad de imprimirlo. El proceso no tiene ningún costo. 7:59 PM. Saludamos nosotros de manera cordial a nuestros amigos por aquí desde los Estados Unidos reportando sintonía. Muchísimas gracias por aquí. Saludos cordiales de Macas también para nuestra gran amiga Vicky. 7:59. Vamos nosotros ya, 8 de la mañana, a compartirles esta última nota. Antes de irnos a una pausa comercial, hallazgo histórico en nuestra Amazonía ecuatoriana. ¿De qué se trata? 8 años después de descubrir unos extraños restos en la ribera del río Napo, se confirmó que los fósiles pertenecen a un saurópodo, titanosaurio, que habitó esta zona hace 67 millones de años, reescribiendo así la prehistoria en Ecuador y en nuestra Amazonía. Se trata del primer registro de dinosaurios en esta cuenca y en el segundo en el país, después del Yamanasaurus, descubierto en Loja en 2019. Los fósiles corresponden a una extremidad anterior y parcialmente preservada, con un número de varios metacarpianos, y datan precisamente de la antigüedad de entre 72 y 66 millones de años. Mire, un dato muy importante. Agregar por ahí a nuestro registro histórico, cultural, promocional, etc. 8:01. Nosotros nos vamos a nuestra primera pausa. Retornamos con más notas importantes.
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0: 8 de la mañana con 7 minutos. Estamos de retorno con más de Su Impacto Estelar. Aquí queremos saludar y agradecer a todos por vuestra gentil sintonía. El día de hoy compartiendo información importante de carácter nacional, local e internacional. Les comentamos que dentro del caso Projín o apagones, el ministro Luque amplió su versión. Nuevamente se deslindó de responsabilidades de uno de los casos más escandalosos que envuelven al gobierno actual. Vamos a escuchar a continuación este reporte gracias a Televistas.
1: Roberto Luque amplió su versión en el caso Progen. Nuevamente se deslindó de responsabilidad en uno de los casos más escandalosos que envuelven al gobierno. Fabiola Santana con los detalles de la diligencia.
2: El ministro Roberto Luque acudió a la Fiscalía General al segundo llamado para ampliar su versión en el caso Progen. Ingresó por el parqueadero y se mantuvo en el edificio por menos de una hora, aunque su versión duró alrededor de 10 minutos, según el abogado del técnico de SELEC que pidió la diligencia. No permitió el interrogatorio de los abogados.
3: Quienes se encuentran en calidad de investigados o sospechosos pueden acogerse a su derecho constitucional de guardar silencio o no responder a las preguntas.
2: Tras la diligencia, el exministro de Energía y actual ministro de Infraestructura y Transporte salió por la puerta principal para dar declaraciones públicas.
4: Los nombres de las personas, funcionarios de bajo, medio o alto rango, de cualquier entidad que hayan sido funcionales al atraco o que se hayan beneficiado del atraco, debe determinarlos la Fiscalía General del Estado.
2: Una vez más negó su responsabilidad en el pago de 104 millones de dólares a Progen por los generadores de electricidad inservibles.
4: El gobierno es el más interesado en encontrar a los responsables de este acto. La investigación a Roberto Luque fue exhaustiva. A mí me han investigado absolutamente todo. Se determinó en la formulación de cargos que yo no era sospechoso y que yo no tenía por qué estar ahí.
2: Al ser consultado sobre Carla Saúd, representante de Progen en Ecuador, terminó la ronda de preguntas y no respondió.
4: Señores, me tengo que ir a atender la emergencia de Zamora. Les ruego me sepan entender. Muchísimas gracias.
2: La instrucción fiscal del caso Progen concluirá el 20 de agosto, a menos que la fiscalía decida vincular a otros funcionarios y empresarios.
1: El ministro Roberto Luque amplió.
0: Por otro lado, les comentamos también que Aquiles Álvarez fue trasladado a una clínica en Guayaquil. Bueno, esto fue en las horas del día de ayer. Ya él nuevamente retornó a la cárcel del encuentro. Pero vamos a escuchar cuáles fueron las razones. Vamos a chequear qué es lo que se manifiesta a través de esta nota suscitada el día de ayer.
5: Así es, hola a todos. Álvarez llegó esta mañana desde la cárcel del encuentro, donde cumple prisión preventiva por el caso.
0: Vamos por aquí, por favor, un poquito de... Ahora sí.
1: El alcalde de Guayaquil, Aquiles Álvarez, fue ingresado de urgencia en un hospital de Guayaquil.
5: Así es, hola a todos. Álvarez llegó esta mañana desde la cárcel del encuentro, donde cumple prisión preventiva por el caso Goleada. 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
6: Hablemos ahora de las elecciones seccionales.
1: Hacemos contacto enseguida con María Cecilia Largacha, quien sigue el caso del alcalde de Guayaquil, Aquiles Álvarez, quien está, como decimos, ingresado en un hospital del sur de la ciudad tras presentar problemas en su salud. María Cecilia, cuéntanos qué otros datos has podido conocer del caso.
7: Sí, ¿qué tal, Marisabel? ¿Cómo estás? Bueno, estamos ahora mismo, como tú puedes notar, en los bajos de la clínica El Cíbar, al sur de Guayaquil, donde esta mañana, como decíamos, fue trasladado el alcalde de la ciudad, Aquiles Álvarez, en helicóptero, que como todos saben, se encontraba recluido en la cárcel del encuentro de la provincia de Santa Elena. Bueno, los alrededores de la clínica, que está ubicada en el cruce de las calles Coronel y Cadañar, están ahora pues llenos de policías, de militares, de familiares, de prensa y también de simpatizantes del alcalde, quienes están gritando arenga a su favor en la puerta de la clínica justo a la entrada de emergencias. Las calles han sido cerradas, se los contamos además por si acaso hay alguna persona que vaya a pasar por aquí, bueno, tome vías alternas. Ahora, usted en ese momento se estará preguntando qué pasó, por qué está el alcalde aquí y de qué se trató el quebranto en su salud. Hasta ahora no nos han confirmado nada dentro de la clínica y tampoco no hay una versión oficial de parte de familiares del alcalde. Quien ha dado un comunicado oficial es el SNAI. Lo que dice es que el traslado se realizó con el objetivo. Eso lo dice en un comunicado, que el traslado se realizó con el objetivo de que la persona se realice exámenes médicos complementarios relacionados al funcionamiento de su vesícula y acorde al diagnóstico otorgado reciba la atención médica pertinente. Conversamos de forma extraoficial con alguien cáncer en la vesícula y que en un examen que le hicieron este fin de semana, bueno, este problema ha crecido bastante, que por eso tuvo que ser trasladado a la clínica. Si eso se llega a confirmar, nos decía también el alcalde tendría que ser intervenido quirúrgicamente.
0: 8:12 a.m. Lo que se conoce ya es de que ha sido retornado a la cárcel del encuentro el alcalde de Guayaquil, Aquiles Álvarez. Nosotros continuamos con más notas. 8:11 a.m. y tiene que ver con el proceso electoral. En la semana anterior estuvo aquí presente el distinguido director del Consejo Nacional Electoral, Morona Santiago, el doctor Cleber Sigüenza. Con él estuvimos conociendo sobre cronogramas, especificaciones en torno a este proceso electoral. Recordemos que en noviembre de este año tendremos que nuevamente asistir a las urnas de manera obligatoria si usted no quiere pagar multa. Bueno, si ya tiene la condición por ahí de pagar multa, no asista. Pero el voto es obligatorio, además de un derecho. Esto ya consagrado en la Constitución. Nosotros queremos saludar y siempre alentar a la ciudadanía que durante todo este tiempo tratemos de informarnos en torno a los planes, a la visión, a la misión que tienen los proyectos políticos que nos van presentando a través de sus diferentes candidatos o aspirantes, ya sea a las juntas parroquiales, a las concejalías, a las alcaldías, a las prefecturas, viceprefecturas. 8:12 a.m. Les comentamos precisamente que los movimientos podrán registrar alianzas hasta el 18 de julio, es decir, luego de haber superado el tema de primarias. Si algún movimiento que pretenda realizar alianzas con otro movimiento y ha incumplido este filtro tan importante, no puede hacerlo, definitivamente, ¿no? Este segundo filtro, porque además del primero que es presentación de equipos, candidatos, subsanación, etcétera, para las primarias, que es el segundo proceso, luego viene la aceptación ya de candidatura. Supimos o vimos a través de las redes sociales que ya la distinguida candidata por Pachacútic, Melina Barahona, la economista Melina Barahona, ya hizo la aceptación de su candidatura. De igual forma, lo manifestó ayer el arquitecto Cristian Pérez, que estaba en este proceso. Vamos a ir conociendo de a poco quienes ya han aceptado la candidatura luego del proceso de primarias, ¿no? Ya debían haber cumplido todos este requisito tan importante de la aceptación. Ahora viene el tema de alianzas, que tienen el chance hasta el 18 de julio. Ojo, luego de haber pasado el tema de primarias. Si algún movimiento con el cual se pretenda realizar una alianza no cumplió con todas estas especificaciones y filtros importantes, no pueden hacerlo simplemente. No podrán participar luego. Así que muy atentos. Con las primarias concluidas, el camino hacia las elecciones entra la fase de registro de alianzas políticas. Justamente desde el día de ayer, miércoles, en Cuenca, el Partido Socialista y Renovación 63 oficializaron un cuerpo que que reúne al prefecto de la SUAY y Juan Cristóbal Lloret, que es el alcalde de la ciudad, ¿no? Recordemos, perdón, y al alcalde de la ciudad, o exalcalde en este caso, que está pues con un tema de sanción mientras, Cristian Zamora, ¿no? Vamos a escuchar nosotros a continuación esta importante nota en torno al proceso electoral.
8: Ahora las elecciones seccionales, porque con las primarias concluidas el camino hacia las elecciones entra en la fase del registro de alianzas políticas. Este miércoles en Cuenca el Partido Socialista y Renovación 63 oficializaron un acuerdo que reúne al prefecto de la SUAY, Juan Cristóbal Lloret, y al alcalde de la ciudad, Cristian Zamora. Joel Vanegas tiene más detalles.
9: Con el cierre de los procesos de democracia interna el pasado 2 de julio, las organizaciones políticas entran en una nueva etapa del calendario electoral. Aunque los precandidatos fueron definidos, las listas aún pueden sufrir cambios antes de la inscripción oficial. Hasta el 18 de julio, los movimientos y partidos podrán registrar alianzas ante el CNE.
10: Dentro del acuerdo de alianza y los mecanismos de elección determinarán cuál de los precandidatos, tanto de la una organización o de la otra, en este caso van a representar a la alianza.
9: Esto ocurrió este miércoles en Cuenca. El prefecto de la SUAY, Juan Cristóbal Lloret, oficializó su precandidatura a la alcaldía de la ciudad, respaldado por el Partido Socialista en alianza con el movimiento local Renovación 63, liderada por el actual alcalde Cristian Zamora, quien no podrá participar en estas elecciones tras haber sido sancionado por una infracción electoral. Lloret es militante de la Revolución Ciudadana, movimiento que también está sancionado por el Tribunal Contencioso Electoral, pero decidió no ir con ellos con el Movimiento Amigo, según dice, por estrategia.
11: En este momento, lamentablemente, el movimiento está suspendido. Me ha tocado tomar la decisión.
12: ¿Por qué no fue con Amigo directamente?
11: No, porque nos tocó, porque hay el riesgo o el miedo o el temor de que nos proscriban, de que nos hagan caer el movimiento, las precandidaturas.
9: Esta alianza, sin embargo, no deja de ser sorpresiva, pues el pasado 16 de junio, el alcalde Zamora fue categórico.
13: ¿Una alianza con el correísmo?
14: No voy a hacer alianzas en ese sentido, yo lo he dicho siempre, yo no me pertenezco a ese partido político, yo soy un hombre de centro izquierda.
9: El siguiente paso para esta alianza y las que vengan será la inscripción oficial de candidaturas, que se realizará hasta el 17 de agosto.
0: 8 de la mañana con 17 minutos, ya escucharon, de aquí el siguiente proceso ya es la inscripción oficial de las candidaturas. Es decir, tendrán todo este proceso hasta el 17 de agosto para luego ya empezar con el tema oficial de campaña, que en esta ocasión es solamente de 15 días. Pero bueno, ustedes ya conocen o sabemos que muchos de los candidatos, candidatas, están ya recorriendo territorios, están en ese justo derecho de poder consolidar su liderazgo, su representación. Claro que hay temas o reglamentos en torno a lo que se puede y no hacer antes del proceso de, oficial de campaña. Así que muy atentos, porque luego viene sanciones, tema de por ahí buscar incluso hasta destituciones por dichos temas. Así que muy atentos. 8 con 18, ya 19 minutos. Les comentamos que hay amplia preocupación dentro del ámbito informativo, dentro de la libertad de expresión dentro de nuestro país. Pues el mecanismo creado para proteger a periodistas amenazados en Ecuador sigue sin un presupuesto público específico para responder precisamente a los casos de mayor riesgo. Las organizaciones civiles cuestionan la falta de información sobre las medidas adoptadas e intentan ayudar a los periodistas en riesgo, pero sus recursos son bastante limitados. Escuchemos esta nota.
15: Proteger a periodistas amenazados en Ecuador continúa sin un presupuesto público específico, directo, para responder a los casos de mayor riesgo. Las organizaciones civiles cuestionan la falta de información sobre las medidas adoptadas e intentan ayudar a los propios periodistas que están en situación vulnerable, pero sus recursos son limitados, como lo revela Merlin Ochoa.
16: En Ecuador, el mecanismo de prevención y protección del trabajo periodístico fue creado en agosto de 2022 para atender a comunicadores amenazados. Sin embargo, casi 4 años después aún no tiene una asignación presupuestaria pública específica para reubicaciones, desplazamientos, exilios temporales o apoyo a periodistas amenazados por mafias.
15: Sumamente preocupante.
16: Así lo recalca el director para América Latina de Reporteros Sin Fronteras, quien recuerda que garantizar su seguridad es una obligación del Estado.
15: Hay que haber voluntad política de que se ponga ese asunto, no como un privilegio de periodistas que tienen que tener acceso a una protección, sino como el derecho de la ciudadanía en Ecuador de tener su derecho a una información libre.
16: Karina Benítez, integrante de la Federación Nacional de Periodistas y presidenta del Colegio de Periodistas del Oro, asegura que el gremio tampoco conoce cómo funciona este sistema.
17: Pero no se ha socializado antes el formato de mecanismo las formas en las que podemos acceder a hacer alguna denuncia de algún tipo de vulneración de derechos.
16: En la página web, el Consejo de Comunicación reporta 180 alertas de agresiones al trabajo periodístico en 2025. Sin embargo, no detalla qué medidas se adoptaron, cuántos periodistas recibieron acompañamiento, ni qué recursos se destinaron a esos casos.
18: Porque si hay temor, hay autocensura. Si hay autocensura, hay menos periodismo. Si hay menos periodismo, hay menos información para que se pueda tomar decisiones bien informadas.
16: Ecoavisa solicitó una entrevista con el presidente del Consejo de Comunicación para conocer el funcionamiento y financiamiento del mecanismo, pero la institución informó que por su agenda no podía atender el requerimiento esta semana. Mientras tanto, organizaciones como Fundamedios, Fundación Periodistas Sin Cadenas y Reporteros Sin Fronteras continúan acompañando a periodistas en riesgo, pero dentro de sus limitaciones por la cantidad de casos. Su fortalecimiento es urgente. Según Fundamedios, desde 2024 se han registrado 523 agresiones contra periodistas, 20 se han exiliado y 6 fueron asesinados en 2025.
0: 8 de la mañana con 23 minutos. Nosotros nos vamos a nuestra segunda y última pausa comercial y retornamos con el último bloque de información. No se vaya.
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0: 8 de la mañana con 29 minutos. Estamos de retorno con este su último bloque de información. Y lo que les habíamos mencionado anteriormente, ¿no? En este tema de la ley electoral, el proceso, primarias, aceptación de candidaturas, inscripción oficial, etcétera. Y cómo reconocer el tema de campaña anticipada. Según el artículo 8 del reglamento para el control y fiscalización del gasto electoral, se considerará campaña anticipada o pre-campaña electoral todo acto proselitista de reunión pública. Juan Carlos Aizproa, vamos a escuchar un reporte que nos hace detallando los requisitos para que sea denominado pre-campaña. Ojo, esto es muy importante, fiel cumplimiento de las organizaciones políticas o de los candidatos de manera especial, estar siempre chequeando, no ignorar estos temas porque, como digo, luego ya en el hecho de, o en el caso de ser ganadores, viene incluso la impugnación de estas, de estos evidentes supuestos ganadores, ¿no? Con el tema de las de presentar pruebas en torno a campaña anticipada, etcétera, y que puede recaer en una destitución, en un tema de que no pueda asumir incluso el cargo correspondiente. Vamos a escuchar este reporte importante.
1: Amigos, en el radar de hoy detectamos que se ha generado una importante interacción tras la publicación de un reportaje de Ecuavisa.com sobre este tema. Pero primero revisemos lo que establece el artículo 8 del reglamento para el control y fiscalización del gasto electoral. Se considerará campaña anticipada o pre-campaña electoral a todo acto proselitista de reunión pública que utilice propaganda o publicidad electoral con la imagen, voz y nombres exclusivos de las personas inscritas como candidatas o candidatos a un cargo de elección popular que se realice previo al inicio de la campaña electoral. Recordar justamente que la campaña para las elecciones seccionales arranca oficialmente el jueves 12 de noviembre y termina el jueves 26 de noviembre. Es decir, solo durante esos 14 días de noviembre se puede hacer proselitismo por parte de las organizaciones políticas y sus candidatos, no antes. Pero veamos algunos hechos en el contexto del periodo electoral que ya generan reacciones en el ecosistema digital principalmente. Yadira Vallas, asambleísta de ADN, es precandidata a la prefectura de Santo Domingo de los Áchilas. En su cuenta de la red social TikTok publicó un video regalando pollos e insumos agrícolas a una institución educativa. También el caso de Darío Macas, alcalde de Machala y precandidato a la prefectura de El Oro. Él actualmente está detenido y siendo investigado por un presunto caso de enriquecimiento ilícito. El Tribunal Contencioso Electoral admitió a trámite una denuncia por presunta campaña anticipada tras participar de actos en Arenillas que pudieran incurrir en esa infracción electoral. Y el caso de Viviana Veloz, asambleísta de la Revolución Ciudadana, que ocurrió en un proceso electoral anterior. El contencioso electoral dispuso una multa de $9,000 por campaña anticipada en las redes sociales de cara a las elecciones extraordinarias del año 2023. Actualmente Viviana Veloz también es precandidata a la prefectura de Santo Domingo de los Áchilas. Pero, ¿qué dice el Código de la Democracia en el inciso 7 del artículo 278? La ley es clara. Se establece que realizar actos de campaña anticipada o pre-campaña electoral representa una infracción electoral grave, con multas que van de entre $5,302 y $9,640, calculadas con el salario básico actual. También la ley ordena la destitución y o suspensión de los derechos de participación desde 6 meses hasta 2 años. Amigos, hay que ver qué dice en los próximos días, en las próximas semanas, el Consejo Nacional Electoral sobre lo que ya está ocurriendo con supuestos casos de campaña anticipada en las redes sociales. Ahora los invito a conocer la noticia a fondo sobre este tema, la campaña anticipada.
0: 8 de la mañana con 33 minutos. Atentos, atentas candidatas, candidatos, organizaciones políticas, sorpresas no queremos luego, ¿verdad? Así que a cumplir con todos los filtros, el reglamento establecido por el Código de la Democracia para este proceso electoral de caras a las elecciones, de cara a las elecciones del 2026 noviembre. 8:34. Vamos por otro lado, nosotros por aquí ya compartiendo últimos datos informativos, les comentamos acerca del proyecto de ley de la extradición que aprobó este martes, ley de extradición que aprobó este martes la Asamblea Nacional con 139 votos. Es una de las preguntas relevantes, por supuesto, a través de la conversación mediática. ¿En qué consiste, pues, esta? Vamos a escuchar a continuación.
1: El trámite de esta normativa llega luego de que la pregunta sobre extradición de ciudadanos ecuatorianos requeridos por la justicia ganó con el 64% de los votos por el sí en la consulta popular y referéndum del año 2024, exactamente abril de 2024. Ahora, revisemos algunos puntos importantes de esta ley que moderniza y actualiza la que existe desde el año 2000 y evita algunos vacíos legales. Establece dos conceptos específico, la extradición activa. ¿Qué significa? Consiste en el proceso y los requisitos técnicos que debe cumplir el Ecuador cuando le pide a otro país la entrega de un prófugo de la justicia. Y también la extradición pasiva, cuando un Estado extranjero, en cambio, nos solicita la entrega de un requerido que se esconde en suelo ecuatoriano o que es un peligro para sus intereses. Otro aspecto relevante es que pasa que la Corte Nacional de Justicia, según esta norma, revisa los requisitos legales y dictamina si procede o no con la entrega. Sin embargo, la decisión judicial no es vinculante para el presidente de la República, y esto es muy importante, ojo con esto, es decir, el presidente puede negar la extradición por razones de soberanía nacional, también de seguridad e incluso por razones de orden público o de plano proceder con ella, así la Corte no lo haya dispuesto. Además, cuando la extradición ya es concedida, el país que la solicitó tiene un plazo de 30 días para poder ejecutar el traslado de la persona requerida. Esta ley también establece prohibiciones definitivas y que tienen que ver con los derechos humanos. Por ejemplo, no cabe la extradición por delitos políticos y no se entregará a nadie si en el país de destino existe el riesgo de pena de muerte, tortura o tratos crueles. Y finalmente, se suspenden los plazos de prescripción de los delitos y de las penas para evitar que el extraditado, en este caso, vuelva al país apenas cumpla con su pena. Esto evita la vieja jugada de los criminales de esperar afuera, esperar en otros países a que sus causas caduquen en Ecuador para luego volver libres de culpa como si nada. Decirles también que incluso esta normativa tiene que ser aprobada y ratificada por el presidente de la República, porque ya pasó el trámite ayer en la Asamblea, en el Pleno de la Asamblea Nacional. Ya pueden abrir la cámara de su teléfono celular para escanear el código QR que va a aparecer en pocos segundos en pantalla y que los llevará directamente a la información digital sobre este tema en nuestra web ecuavisa.com.
0: 8:37. Continuamos con más información importante y les comentamos que 214 candidaturas, nada más y nada menos que 214 candidaturas al Consejo de Participación y control ciudadano social han sido objetadas, ¿no? 286 denuncias que se presentaron en contra de las precandidaturas. Los postulantes tendrán 5 días para ejercer su derecho a poder subsanar, ¿no?, a la contradicción, mientras que el listado definitivo de candidatos se conocerá apenas el 24 de septiembre. Nosotros estaremos, pues, muy atentos porque Lamentamos que todos estos procesos se vean de alguna forma manchados, deslegitimados, técnicamente desde el aspecto legal, como se conozca, porque hay varias situaciones, ¿no? Recordemos que había una comisión muy importante, delegada incluso, para poder asignar a fiscales, etcétera. Y no se ha logrado concretar a través de acuerdos incluso dentro de nuestro país. Y vamos a escuchar a continuación esta nota y retornamos con una pequeña opinión al respecto. 200 candidaturas al Consejo de Participación y Control Ciudadano Social han sido objetadas. Escuchemos a continuación.
2: 36 denuncias se presentaron en contra de las precandidaturas al Consejo de Participación Ciudadana. Los postulantes tendrán 5 días para ejercer su derecho a la contradicción, mientras que el listado definitivo de candidatos se conocerá el 24 de septiembre.
3: La carrera por llegar al Consejo de Participación Ciudadana arrancó bajo una lluvia de cuestionamientos. De los 309 postulantes inscritos, 214 acumulan 286 denuncias ciudadanas por presunto incumplimiento de requisitos, prohibiciones o inhabilidades para participar en el proceso. Entre ellos, los 6 consejeros actuales que buscan permanecer 4 años más en los cargos. El presidente del Consejo de Participación, Andrés Fantoni, enfrenta 2 denuncias. La vicepresidenta, Yasmín Enríquez, y las consejeras, Joana Verde Soto y Piedad Cuarán, registran 1 cada 1. La consejera Nicole Bonifaz suma 2 denuncias, mientras que el consejero David Rosero es quien concentra el mayor número de cuestionamientos, con 3 denuncias en su contra. Entre los precandidatos cuestionados también figura el exconsejero Roberto Gilbert, quien salió recientemente del organismo aduciendo que el consejo no aborda temas de salud, pero quiere volver a él. Contra su candidatura hay 2 observaciones ciudadanas. La expresidenta del consejo, Sofía Almeida, destituida por la Asamblea Nacional en enero de 2023, 1. 3 más registra el consejero suplente Óscar Ayerbe, quien a pesar de que el pleno del consejo cambió en 3 ocasiones, no pudo asumir funciones por un impedimento laboral en su contra, que aún consta en el sistema del Ministerio de Trabajo. El ex vicepresidente del Congreso, Ramiro Rivera, presenta 2 objeciones y el abogado del alcalde de Guayaquil, Aquiles Álvarez, Ramiro García, 3. El Consejo Nacional Electoral notificará a los postulantes sobre estas denuncias hasta este miércoles 8 de julio. Luego tendrán 5 días para ejercer su derecho a la contradicción. El listado oficial de candidaturas calificadas se conocerá el 24 de septiembre.
0: Ahora, ¿cuál es el rol principal del Consejo de Participación Ciudadana y Control Social? Recordemos por aquí, ¿no? Es una entidad autónoma del Estado ecuatoriano. Su rol principal es promover la participación ciudadana, fomentar el control social de los fondos públicos, investigar actos de corrupción y seleccionar a las principales autoridades del control, como la Fiscalía, la Contraloría y el Consejo de la Judicatura. Aquí hago un paréntesis, ¿no? Por aquello es muy importante que quienes integren, pues tengan las capacidades técnicas, precisamente profesionales, para poder designar a estas autoridades tan importantes. Además, que no deben estar o pertenecer a una bancada, a una organización o a un movimiento político. No pueden incluso participar bajo el cobijo, situación que lamentablemente no se ha dado en nuestro país. Desde que inició todo este tema de la designación del Consejo, ¿no?, de Participación, no se ha cumplido ese filtro tan importante, que es el de que las organizaciones políticas no estén detrás de esta conformación, que también es muy importante porque son quienes van a designar a estas autoridades de control, fiscales, Contraloría y el Consejo de la Judicatura. Forma parte de la función y transparencia del y control social sus principales funciones, participación ciudadana y control social, designación de las autoridades, como lo mencionamos, Fiscal General del Estado, Contralor General del Estado, Defensor del Pueblo y Defensoría Pública, vocales del Consejo Nacional Electoral, vocales del Consejo de la Judicatura, superintendentes de bancos, compañías, control de poder de mercado. Lucha contra la corrupción. Son puntos muy importantes y ojalá que por fin se logre llegar a esta designación. Recordemos que ya van incluso un tiempo muy importante en donde dicha institución u organismo no ha logrado fijar o designar ya a un reemplazo fijo, fijo, es decir, al nuevo fiscal general de la nación. Y nosotros estaremos atentos a todo lo que pueda suceder en torno a la designación de estas autoridades y, por supuesto, a quienes irán a conformar este organismo tan importante. 8:44. Nosotros nos vamos, nos despedimos el día de hoy. El día de mañana tendremos información importante. Ojalá logremos concretar la invitación con un líder también de la localidad importante, con información relevante para el cantón. 8:44. Nos vemos el día de mañana. Gracias por vuestra gentil sintonía. Chao, chao.
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Atención a lo siguiente, gran oportunidad de adquirir hermosos sitios urbanos en el Cantón Sucúa, en el sector Barrio La Cruz. De diferentes áreas entre 600 metros cuadrados y 800 metros. 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

Ya tenemos exactamente las 9 de la mañana con 4 minutos en este jueves ya, 9 de julio, como siempre, listos y dispuestos a compartir toda la mañana junto a ustedes con esa buena música, buena vibra, como siempre lo hacemos acá en tu estación radial Estelar 106.5, desde este hermoso cantón Sucúa, para toda la provincia del Ecuador y el mundo. El saludito a todos ustedes, gracias por estar siempre en nuestra sintonía, gracias por preferirnos. Aquí iniciamos con lo que es Zona 33, mi nombre es Iván. Por el día de hoy no vamos a tener las comunicaciones ni los mensajes de texto, el WhatsApp está con problemas ahorita. Pero si desean enviar algún saludito, algún mensaje, lo pueden hacer mediante el Telegram. Está totalmente habilitado. Si no, las redes sociales también. Estaremos ahí compartiendo todos sus saluditos. Vamos a irnos con la primera frase del día de hoy. Dice: la dificultad fortalece la mente, porque es en los momentos más duros donde nace la paciencia, el carácter y la verdadera resiliencia. Lo que hoy pesa, mañana será parte de tu fuerza. ¿Qué tal con esta hermosa frase, Bien, tenemos exactamente ya a las 9 de la mañana con 6. Momento de iniciar el programa. Gracias por estar siempre junto a nosotros. Como siempre, muy agradecido por la sintonía. Vamos a irnos entonces de una de Juan Piruley. Vamos a iniciar el programa deseándoles a ustedes que tengan un excelente día. Como siempre les digo, un excelente día y bendecido también. Entonces aquí iniciamos lo que es Zona 33. Bienvenidos, bienvenidas. ¿Y qué tal con esta hermosa canción? Junto a Alex Campos, al taller del maestro. Bienvenidos.

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Ya tenemos exactamente 10 de la mañana con 7 minutos en este jueves, ya 9 de julio. En este jueves, antesala de fin de semana. ¿Y cómo estamos? Gracias por escucharnos. Ahora sí no puedo decir gracias por los reportes de sintonía. Nos quedamos sin WhatsApp por el día de hoy. Ojalá se solucione esto pronto ya. Vamos a irnos con la siguiente frase del día de hoy. ¿Qué tal? Mucho oído a esto. Dice: la confianza en ti mismo es la clave del éxito. Si fallaste ayer, no importa. Hoy tienes la oportunidad de comenzar de nuevo. Pilas a eso, entonces. Todos los días tenemos la oportunidad de avanzar, de ser alguien diferente. Como quien dice, subiendo escalones, ¿no? A día a día. Y que siempre la meta sea nuestro éxito, siempre sea nuestro logro máximo. Porque al final del día vamos a reflexionar en lo que ha pasado en nuestro día y sentirnos con nosotros mismos motivados y decir: hoy avancé un poquito más para lograr, para conquistar mis sueños. Como siempre les digo, nosotros tenemos que ponernos nuestras metas diarias y así vamos viendo el resultado al final del día. Vamos a saludarle a todos ustedes, gracias por estar siempre en nuestra compañía. Como siempre les digo, gracias por escucharnos en la 106.5, el mejor dial, Radio Estelar, desde este hermoso Cantón Sucuá para toda la provincia, el Ecuador y el mundo. Enviarles un saludo a todos ustedes, gracias por preferirnos en el lugar que ustedes se encuentren trabajando, conduciendo sus vehículos. A los señores taxistas, ¿qué tal? Buen día. A los que siempre nos envían los saluditos, a Cleve, también a Pibe, ¿qué tal? ¿Cómo estamos? Buen día. Haciendo memoria acá. Lo que son las redes sociales, algunas veces de la nada te bloquean. Así decimos. No hicimos nada. Pero yo, en serio, yo sí no hacía nada ahí. Pero bueno, ¿qué se puede hacer? Por ahí ya me estaban diciendo: debes comprar un nuevo chip y compartir el nuevo número. Bueno, yo soy de esas personas que dicen: no, nada está perdido, hay que seguir intentando, a ver qué pasa, qué sucede, a ver si hay alguna solución. Porque ahí tenía contactos muy importantes.

Exactamente, tenemos ya las 10 de la mañana con 11 minutos, momento de seguir con más de la buena música. Vamos a irnos con algo de eso, vamos a avanzar, vamos a ir compartiendo algo de Ozuna. Te amé.

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Ya tenemos exactamente las 11 de la mañana con 11 minutos. Enviamos el saludo a todos ustedes. Gracias por estar siempre en nuestra compañía. En este tu radio estelar 106.5 y en el programa Zona 33. Vamos a irnos con la siguiente frase del día de hoy. Dice: no temas a los golpes de la vida. Son ellos los que despiertan la fuerza que no sabías que tenías. Como quien dice, los golpes de la vida te hacen más fuertes. Y sobre todo a no seguir cayendo en los mismos errores que siempre cometemos. Y siempre decimos, una rayita más al tigre, no pasa nada. Y cuando te das cuenta ya tienes 60, 70 años. Así que hay que ser conscientes con lo que hacemos. Pero por un lado, nunca es tarde lo que se puede uno llegar a crear, a realizarse con sus metas, con sus sueños. Así que nada está perdido, hay que seguir avanzando. Hay que seguirle dando con mucha fuerza por nuestros sueños. Exactamente, tenemos ya las 11 con 12. Vamos a irnos con más de la buena música. Y no siempre nos han pedido por acá algo de cumbia, decían, algo de ese buen ritmo. Y como siempre, acá complaciendo todas las sugerencias. Cumbia, mami, así se vamos avanzando en la mañana de hoy. En este jueves, Santa Isala de fin de semana.

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Exactamente, tenemos ya las 12 del mediodía con 2 minutos. Y el tecno es vida. Así nos estamos despidiendo ya del programa. Para mí ha sido un placer enorme haber estado junto a ustedes en el transcurso de la mañana. En este tu estación 106.5 Radio Estelar, en tu programa Zona 33. My name is Iván. Conmigo será hasta el día de mañana. Se me cuidan muchísimo. Y como siempre le decimos acá en la estación, pórtense bien que nada les cuesta. Hasta el día de mañana, si Dios lo permite. Chao, chao.

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0: Son las 12 horas 32 minutos.
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0: Son las 13 horas, 3 minutos.
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0: Son las 13 horas 33 minutos.
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0: 14 horas, 2 minutos.
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Amigos, amigas, buenas tardes, bienvenidos, bienvenidas. Inicia aquí nuestro programa Conexión Estelar. Mi nombre es Carmen y para mí es un gusto inmenso tomar la posta musical una vez más en esta tarde bonita, en esta tarde espectacular de jueves, antes de fin de semana. Estamos fecha 9 de julio, una fecha muy bonita, por supuesto. 9 de julio del año 2026. Y lo vamos a compartir con ustedes, lo mejor del programa Conexión Estelar, hasta la hora 19.7 de la noche. 09-84-54-83-65 está totalmente habilitado para que usted realice sugerencias, reporte de sintonía, saluditos también. En esta tarde bonita, en esta tarde bastante tranquila acá en el paraíso de la Amazonía, una tarde espectacular para disfrutar juntitos a través del dial 106.5. Exactamente son las 15 horas 4 minutos, 3 de la tarde 4. Iniciamos nuestro programa saludando también a la gente que nos está escuchando en Huambin, el Cantón Logroño. También un saludito a la gente de Tesoro. Buenas tardes. Nunca nos saluda por acá, dice. Ahí está. Saludos en el sector El Tesoro. Mil gracias a toda nuestra gente bonita que siempre reporta sintonía y siempre está a full parlante de nuestra estación 106.5.

las 15:21, 3 de la tarde, 21 minutos, hasta el sol de hoy, que no sé mañana, lo que sea, pero ahora estamos disfrutando de la mejor música a través del dial 106.5. Saludos en el barrio Aeropuerto, gracias. Saludos a Franklin también, que nos está escuchando. Este es en el barrio La Providencia, barrio 4 de octubre, y también un saludito. El fabuloso barrio 5 esquinas, 31 de agosto, nuevo milenio. Vamos hacia el barrio Nazareno también, el saludo en Nuevo Israel. Adiós, nuestros fieles oyentes que sintonizan el dial 106.5 en esta tarde de jueves 9 de julio del año 2026. Saludos a los profes, dice, ahí está. Saludos para nuestros colegas, nuestros profes. Están ya desde el día de hoy, ya vacaciones, chicos. Ahora sí, a disfrutar, a relajarse, que se nos viene luego una temporada nuevamente de clases. A regresar con todo el entusiasmo nuevamente. Así que a disfrutar. Quienes están visitando también ya nuestro paraíso de la Amazonía, ya saben, bienvenidos, disfruten pues de lo mejor que tenemos aquí en el paraíso de la Amazonía: gastronomía, lugares turísticos, artesanía, todo lo que usted necesita tenemos acá en el paraíso de la Amazonía, como no. Para que se lleve los mejores recuerdos tiene nomás. Son las 15:23, 3 de la tarde, 23 minutos. Saludos a Raúl, gracias por el reporte de sintonía. Para nuestra amiga Gaby, también, como no, ahí está el saludito. Vamos por acá con más.

0: Así es, y el son de Maelo Ruiz. No, si volvieras a mí,
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0: Ahí estaba, una de las buenas salsitas también para disfrutar en esta tarde, una tarde bonita. Vamos a saludar para Freddy, se nos va dirigido el saludo hacia Sevilla, Don Bosco. Muy buenas tardes. Para Marcos también, un saludo, igualmente para Alexis. A nuestro amigo Nelson también, este es en la ciudad de Macas. La canción de Nietzsche dice Gotas de lluvia. A lo complacemos en minutos más. Mientras tanto, saluditos, se nos va también en el barrio 27 de febrero la canción Llorarás de Oscar de León, dice. Ya lo complacemos por acá, vamos a buscarlo nomás. Usted, con un poquito de paciencia, lo complacemos con gusto.

0: Son las 15:47. Muchísimas gracias a los reportes de sintonía, quienes se comunican también en esta tarde.
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0: Comunicaciones, mensajes, sugerencias musicales a través del 0984-5483-65. Canalla dice, ponga esa canción de Romeo Santos, ya lo ponemos. Más adelante se viene el segmento de Bachata y Vallenato, ya sabe, como siempre nosotros, para complacerle estamos. Pero mientras tanto, tu amor me hace bien, claro que sí. Mar Anthony suena ya.

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Así es, y bien se pasa la vida soltera. Ahí estaba la voz de Shakira. ¿Y por qué tengo derecho de portarme mal para disfrutarlo bien? Dice la canción, pues. Ahí disfrutando en esta tarde. Nos habían solicitado algo de reggaetón, nos dijo. Todo este tipo de música, pues aquí ya sabe, como siempre. Muy complacientes para que usted siga en nuestra sintonía. Y nos vamos junto a Ángel López a los tiempos. Esta canción suena también por acá en la estación 106.5. ¿Y hasta cuándo se llama la canción? Gracias mil a quienes están al otro lado del receptor en este jueves.

allí disfrutando de esta locura automática. Exactamente a las 16:48, 4 de la tarde, 48 minutos. Disfrutamos el programa Conexión Estelar en esta tarde bastante tranquila en el paraíso de la Amazonía. Saludos a Camila, estamos con Jessica también en el Cantón Logroño, en El Progreso también nos sintonizan la canción. Te quiero, dice David Quintanilla, vamos a buscar y lo vamos a complacer también. A los tiempos pone esa música, dice. Muchísimas gracias. Ya sabe, de todo un poco aquí lo ponemos, lo programamos, gracias a ustedes que nos ayudan también a hacer lo mismo para poder disfrutar juntos de la mejor música, la mejor compañía a través del dial 106.5. El 0984-548365 está totalmente habilitado para que usted realice sugerencias musicales, reportes de sintonía también, los saluditos, lo pasamos también aquí.

0: 16:49. El saludito también se nos va hacia Santa Teresita. Buenas tardes. Saludos allá, Daisy. Gracias por el reporte de sintonía también. Recuerda que estamos hasta la hora 19 en punto.
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0: Así es, y estamos en el segmento bachatero a través del dial 106.5. Y así es el desprecio. Si eso es lo que me merezco, pues. Aventura, ya estaba los tiempos también soñando junto a la estación 106.5. Saludos a Ramiro, estamos con Daisy, igualmente con Magali. Esto es en el barrio Aeropuerto, acá en nuestra ciudad.
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0: 0984-548365. Saludos en la cooperativa 8 de diciembre. Muy buenas tardes.
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0: En la canción de Romeo Santos. El beso que no le di, dice, vamos a buscarlo también. Y si fueras mía, dice, es la canción de Extra. Ya lo vamos a buscar también, esa bachatita, a ver si lo colocamos por acá. Mil gracias a quienes nos van escribiendo. En el segmento romántico también por acá ya nos envían algo de Cristian Castro. José Luis del Hierro, solicitado también. Muchas gracias a todos ustedes. Ya saben, el segmento romántico se nos viene un poquito más adelante. Son exactamente las 17 horas 19 minutos. Saludar a nuestra amiga Alexandra también a propósito. Esto se nos va el saludito hacia el Cantón Logroño.

Son las 17:34, 5 de la tarde, 34 minutos. Peligro es que hay. Ahí estaba la voz de Aventura. El saludo se nos va para la gente de la parroquia Santa Marianita. Muy buenas tardes. En el segmento romántico, algo de Álvaro Torres dice. Ya lo complacemos en instantes. Se nos viene ya mismo a partir de la hora 18 al segmento romántico, bien romántico, por supuesto, lo que a usted le gusta escuchar. Y lo vamos a disfrutar juntitos, usted y yo, a través del dial 106.5. Está en este su programa, Conexión Estelar. Saludos en el centro de nuestra ciudad. La canción Me Sobran las Palabras, dice. Y el vallenato también, Cuatro Rosas. Ya, lo vamos a complacer en instantes. Mientras tanto, el beso que no le di. Que suene Romeo Santos.

Son las 17:51. Y en absoluto no te olvidaré, porque estás prendido en mí. Que vallenato. Saludos también a la gente que nos está escuchando en el barrio Belén. Buenas tardes. El vallenato dice, para completar la noche, acá suena pues, me voy a emborrachar. Las chicas dulces, a los tiempos esta canción.

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Eso allí veníamos escuchando una de las buenas canciones en la voz de Café Tacuba. La canción solicitada eres. Saludos en el barrio Aeropuerto y un saludo también se nos va hacia el barrio Cinco Esquinas. La canción de Chayanne y Tú Te Vas nos solicitaron. Lo tenemos en lista también para poder complacerlo. La canción es por ti de Cómplice. Lo que más quiero. Vamos por allí, complaciéndoles cada uno de los éxitos solicitados a través del 0984-548365. En esta tarde y noche ya exactamente son las 18 horas con 16 minutos. 6 de la tarde, 16, y vamos a compartir algo por acá, alguna información que tenemos por acá. Ok. Ahora sí, vamos por acá del segmento Ciencia y Tecnología. Ya sabe que siempre nosotros damos los datos importantes a quienes les encanta, sobre todo disfrutar de los fenómenos astronómicos. La Luna se alineará con Marte, Saturno y Urano. ¿Y cuándo usted podrá ver este evento astronómico en Ecuador? Así que ponga mucha atención a quienes les encante mucho de esto. La alineación de la Luna con Marte, Saturno y Urano será visible en Ecuador antes del amanecer. Para observar este evento astronómico no se necesitará telescopio, pero sí un horizonte despejado y buenas condiciones climáticas. Si eso sucede, pues ya sabe que puedo verlo, va a ser bastante visible en nuestro país. Los eventos astronómicos son variados en julio del 2026 y en la segunda semana del mes los aficionados a la astronomía y el espacio podrán ver la alineación de la Luna con algunos planetas que será visible al amanecer de este Ecuador, por supuesto. La NASA informó también las fechas de esta alineación, que es perfecta, y otros eventos astronómicos destacados en julio. A quienes les encanta de esto, por favor, pongan mucha atención, esté pendiente también. A quienes tienen esos teléfonos o las cámaras para que puedan hacer las tomas perfectas y tenerlos de recuerdo. Pues el 11 y 12 de julio, alineación de la Luna con Marte, Saturno y Urano. El 14 de julio, con la Luna nueva, se tendrá una mejor visibilidad del cometa 10P, Tempel 2 y la Vía Láctea. Finales de julio, con un telescopio, los anillos de Saturno se verán más delgados de lo habitual. En Ecuador, la alineación de la Luna, Marte, Saturno y Urano se podrán ver desde la madrugada del 11 de julio, según el Observatorio Astronómico de Quito. En el cielo se podrá también ver la Luna delgada, Marte, la estrella de Verán, y es conocida como el Ojo del Toro. El observatorio cuenta con que nuestro satélite natural mostrará con una iluminación mínima, permitiendo apreciar con mayor facilidad el tono rojizo de Marte y las características de que tiene, como es el brillo anaranjado. Y por aquí también unos pequeños consejos a quienes les encanta disfrutar de este fenómeno astronómico, pues. Primerito, sus ojos serán su mejor herramienta, pues no necesitará telescopio. Esperemos que esté despejada esta noche. Busque un lugar con el horizonte despejado, y ahí es donde estamos nosotros, en nuestro país. Despiértese antes del amanecer. Aprenda a madrugar si quiere ver eso, si quiere disfrutar este fenómeno. Revisar las condiciones atmosféricas, pues deben ser favorables para ver el espectáculo. Es importante, si usted sabe que va a llover, pues ya de gana vamos a madrugar, ¿no es cierto? Pero si es que se prevé un cielo totalmente despejado, pues aprovechemos para disfrutar de este fenómeno que a nosotros también nos encanta por allí, a quienes madrugamos, pues, allí a disfrutar de este fenómeno astronómico. Son exactamente las 18:19 minutos. 6 de la tarde, 20, avanza el tiempo. La canción de Cómplices es por ti, dice no se olvide. Saludos para Danita, ahí está. Saludos a Dana, gracias por el reporte de sintonía.

bien, 18:20, vamos ahora sí con más de nuestro programa Conexión Estelar. Algo de Dulce María nos han solicitado también. Mientras buscamos aquí, ya suena una de las sugerencias ingresadas a través de nuestra línea móvil.

Así es, puede pasar todos los años que quieran, pero yo nunca, nunca te olvidaré. Allí estaba la voz de Enrique Iglesias. Qué buena canción, una canción súper romántica también a esta hora de la tarde y noche. Nos dirigimos con el saludito para allá a la gente de Méndez, Tierrita Caliente, como siempre, nuestro amigo Fabián. Gracias por ese reporte de sintonía. Esto es en la cooperativa de Taxi Brisas de Lupano. Saludos, amigo. Gracias por estar siempre en nuestro dial 106.5. 18:34 minutos, 6 de la tarde, 34. Pero si tú te vas y yo me voy, ¿con quién se queda el perro? A ver, ahí está. Suena la voz de Jesse Joy y esta canción que nos habían solicitado también. Que a propósito, queremos extender también un saludito para nuestra Lizen Jimena. ¿Qué tal? ¿Cómo está? Saludos inmensos ya. A disfrutar las vacaciones que se nos vienen de todos los profes. Pues aproveche todo este tiempo. Disfrute a lo máximo. Y mientras tanto, siga también en sintonía del dial 106.5, 18:34. Ahora sí, lo dejamos junto a la voz de Jesse Joy. ¿Con quién se queda el perro?

Yusi, cuando se trata de canciones románticas, de recordar aquellos tiempos, pues aquí ha venido sonando una de Enrique Iglesias, Experiencia Religiosa. Nos despedimos ya, esta es la parte final del programa Conexión Estelar. Siempre muy agradecida con cada uno de ustedes por habernos permitido acompañarles en esta tarde y noche de jueves 9 de julio del año 2026. Les acompañó su amiga y humilde servidora, siempre que les habla Carmen.